0: Catalina te indica la hora.
1: Te indica la hora.
0: Exactamente las 20 horas. 33 minutos.

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2: Te indica la hora.
1: Exactamente las 1 de la madrugada. 10.

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1: Catalina te indica la hora.
2: Te indica la hora.
1: Exactamente las 1 de la madrugada, 53 minutos.

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2: Te indica la hora.
1: Exactamente las 6 de la madrugada. 3 minutos.

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1: Catalina te indica la hora.
2: Te indica la hora.
1: Exactamente las 11 de la mañana. 11 minutos.

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1: Catalina te indica la hora.
2: Te indica la hora.
1: Exactamente las 14 horas.

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0: Catalina te indica la hora.
1: Te indica la hora.
0: Exactamente las 15 horas, 24 minutos.
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1: Exactamente las 16 horas, 23 minutos.

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